Guajiro mío, ¿qué te pasa, papá? ¿En dónde te has metido? A mí me parece que estás medio confundido. Si lo bueno, papá, está aquí conmigo. Quédate.